derecha por la derecha, el genio del fútbol mundial. Y es el tercer gol para Borussia, que siempre va a la bola. Argentina 2, Inglaterra 0.